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0: 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Son as 10.
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0: callar con este ruido de fondo de martillo. Nos estamos aquí de observadores internacionales. Nada, miramos cómo montan a carpa ando sí, por revoltallo.
1: ¿Cómo metan pata a palo?
0: ¿Cómo meten o toldo? ¿Eh? Ah, gran pregunta. Voy a meter que acercar. A ver cuántas personas hay. Una, dos, tres, cuatro, cinco, seis, siete personas.
1: Hay dos mujeres.
0: Ah, sí. Y mucho... Muito mulato tamén.
1: Muito negrito tamén hai.
0: Sí, bueno, estou aquí sentada nun banco cos jubilados, pero non somos ningún, os dous somos jubilados. Estamos aí mirando como montan a carpa para o revoltallo. Tires un dos que vai a axudar a que esto estea limpio, ¿no?
1: Sí,
0: sí. Sí, canto se mancha no revoltallo. Esta otra da limpieza diciendo papel mullar, higiénico reponer, ¿no? ¿Qué más?
1: Mullarse, vamos a mullar mucho.
2: Cerveza en los baños, vasos.
0: Pero tienes que acercarte que desde ahí tal eso no se escoita.
3: Cervezas por los baños, de todo.
0: Bueno. Estades na comisión, na comisión de festas de San Campio, xa foi. Estades na xunta directiva, sí, ¿no?
3: Sí, na directiva.
0: Sí, na directiva que eres ti, concretamente.
3: Eu son axudante do que poida.
0: Do que poida, no revoltallo, limpiase pola semana.
3: Tamén.
0: Os baños están limpios porque aquí, como te chamas?
3: Conchi,
0: e máis?
1: Abelino.
0: E máis Abelino, limpia moito o auditorio.
1: Limpiando todo. Bueno, todo cultural.
0: A ver que vos parece aquí el montaje este. É impresionante, ¿no?
3: Impresionante, a ver que sí. A ver. Le van un chollo negro.
0: Sí. Está. ¿Sabes lo que parece así de fondo? Ahora que solo tenían a pared de contra piscina.
1: Ahora va a quitar el coche.
0: Mira, no, mira cómo van a poñerlo todo. Es que hay un coche ahí que interrumpe un poco. Tenían que haber puesto aquí los carteles. Va a llegar antes. ¿Cómo saco el coche? ¿Cómo saco yo a bici? Menos mal que a bici miña no me ocupa. ¿Cómo saco? No,
1: la bicicleta.
0: O poste. Ah, pues igual la muevo. Espera. Agora mesmo deben de ser sobre o mediodía do miércoles. Está desmontando o escenario.
4: Sí.
0: Bueno, a carpa.
4: A carpa, cobertura para o escenario do Festival de Revoltallo deste ano.
0: Vale, canto só desamontala, canto tardades?
4: Bueno, ahora actualmente somos 7 personas, pero bueno, entre 5, 6, 7 personas para calquer tipo de montaje se necesita, ¿no? Y bueno, ¿canto tempo necesitamos? Bueno, para este en concreto... Con mediodía, o sea, xa viñemos antes a mañán e agora ainda continuamos porque, bueno, por diversos motivos de que en unha zona de aparcamento ya había varios coches, pues bueno, tuvemos que facer aí unhas pequenas pausas e tal. Pero bueno, ahora xa reenganchamos outra vez o traballo e isto en cuestión de mediodía xa está. Si é verdad que outros montajes, pues levan máis tempo e tal. Pero bueno, este xa é sencillo. Bueno. É sencillo e xa cómodo de como de veces anteriores, pues xa o conocemos e bueno, sí, xa é un avance sí. Bastante grande.
0: Muy bien. Pues nada, ¿de dónde sodes todos? Porque,
4: pues somos,
0: a ver,
4: somos
0: gente
4: de...
0: nova, prácticamente,
4: sí,
0: ¿no?
4: Sí, prácticamente. Y pues sí, somos todos novos, de corta edad, prácticamente. Y somos de Pontarias, concretamente de Xinzo.
0: Ah, muy
4: sí,
0: bien.
4: Sí, sí, de
0: Carpal,
4: Xinzo.
0: ¿No?
4: Sí, Carpal, efectivamente.
0: Que moita,
4: sí,
0: moitas carpas por aquí.
4: Sí, por la zona.
0: Que ha afectado socio también.
4: Sí, por la zona. Dios. Sí que andamos bastante por aquí, por el Rivenda, incluso fue un par de semanas ahí en San Campio, ahí arriba. O sea que sí, andamos bastante por la zona y muy valiente de feito, sí. Tenemos pues buenos recuerdos por aquí.
0: Y traes esa pluma, porque sin la pluma sí. No se fai nada, ¿no?
4: Sí, sí, para este tipo de trabajo sí es verdad que un camión grúa con pluma, eso es casi básico. Básico porque son estructuras grandes y sobre todo altas que para poder subirlas, manejarlas y de todo, se necesita pluma, porque si no, nada.
0: ¿A manejo tu compañera?
4: Sí, maneja él, otro poco, bueno, nos vamos turnando, eso sí que un poco habilidad de todos.
0: Madre mía. Sí. Bueno, pues nada, me da una cosa, estos cerros aquí, qué sí. Altura, no tiene vértigo.
4: Sí, no. Y bueno, es costumbre de todos los días,
0: sí,
4: pero
0: yo gozo.
4: Pero no.
0: Pues a la te dejo trabajar para que marches a comer.
4: Muy bien.

0: consiguen. Entonces, eso está muy bien para los catalans, pues, de Baleares, que ahí juegan muy bien también. Pero este año tenemos la sorpresa en Coensino, lo cual nos alegramos todos. Y al mismo tiempo, no sé, en segunda, que ya quedamos terceros de España también, dos años.
1: ¿Es porque se mete a xente a xogar a petanca? Un poco da historia, ¿no?
0: Sí, máis ben, porque é un xogo entretenido. Entretenido. Miras que hai deportividade, a xente non nos enfadamos, estamos pasando rato, e ao mismo tempo hai xente pues, que necesita agacharse, subirse, andar.
1: É un deporte. Este peso, canto pesaba a pelota esta? Sí. Ou a bola?
0: Estes son aí no de 700 gramos, 680 hasta 800.
1: Estas cosas que están xogando.
0: Esta hora debe estar de sobre 700, 720. Ajá. Iso depende o peso que lle vai a cada un. Eu, por exemplo, xogo con bolas de 680 ou 700.
1: Bueno, é moi relajante tamén. Estás, sí, aquí nun espacio que a Bouza
0: está,
1: en medio de edificios, árboles.
0: Estamos a sombra, isto é un paraíso.
1: Os que están no sol son os do campo de fútbol.
0: Ese é o fútbol, sí, ese é o Vitoria, sí. Está entrenando hoxe tamén.
1: Está entrenando?
0: Sí, entrena aquí todos os días.
1: Sí.
0: O lunes entreno Colla, o martes o Vitoria, miércoles Vitoria, jueves Colla, teñen programado todo. E depois campa, depois cantidad de partidos da liga deles que teñen.
1: Sí, sí.
0: Aquí hai unha actividade deportiva moi boa aquí en Colla. Hai unha actividade deportiva que
1: estupendo.
0: Aí xa mira, é unha zona relajante, unha zona que
1: bueno, unha boa zona,
0: unha zona de sur, todas, sí. Aquí se está moi ben.
1: Está se fresquísimo, vai o sol, teñen que estar un pouco achicharrado. Como son novos dalle, sí. Igual ou beben agua e adiós,
0: sí.
1: Pero, moi ben, pois vou a falar con...
0: Si, sí, dai un...
1: Sente por aquí, tendes
0: un... Sente que está aquel ali sentado, ali.
2: Tienen que afeitar tamén.
1: Hai unha considerable edad e entón...
2: Todos podemos falar.
1: Considerable caída de cabello. Bueno, estamos entrando no local de...
2: Sí,
1: no local de que? Do Club de Petanca Vigo.
0: De Petanca. Bueno, este é do Concello.
1: Ah, bueno.
0: Pero unha concesión do Concello que non temos nos, que estamos cuidando a nos todos.
1: Bueno, e entón está xente sentada aí no banco mirando a partida.
0: Sí,
1: ¿eh? Sí. Os trofeos, todas as vitrinas teñen trofeos. Sí.
0: Todos, todos.
1: Pues a ver, contame de algún, porque esto, sí. Así que faime así un poco de guía, con, sí. De, pues no sé, de qué son estos trofeos, de cando, por la estética ahí, se puede saber de qué época
0: hay,
1: son.
0: Sí, hay de todos los años, porque aquí se va y todos los años se ganan trofeos, entonces se van acumulando ahí. Aquí puede haber uno mayor de los años 60, pero otro de 2022, 24.
1: Ay, mira, sí, de 79.
0: Sí, es el Concello de Mos.
1: Sí, no, bueno.
0: Los trofeos, sí, sí. Que se iban... Que también tenemos la Teresa de Beade.
1: Ah, sí, ah, claro que había clubes, sí, ¿verdad? Sí, sí. Verdad.
0: La Teresa de Beade, sí, tiene que haber algo.
1: A ver, estas plaquitas pequeñas.
0: Sí, era una plaqueta que había.
1: Mira, yo que hacía atletismo, estos mismos trofeos, sí, pero ya cambiaban lugar.
0: O, sí, ya cambiaban
1: o deportes.
0: Sí. Esa, sí.
1: Sí, sí. Ah, las festas de Cristo también, ¿entendés?
0: Sí, sí, hay de, no, aquí hay de todos los sitios, de Liga, o Cristo de aquí de Bouzas, de. De Campeonato de España de terceiros, como se digo.
1: Sí. Bueno, fomos dando unha voltiña polo...
3: ¿Qué tal
1: los... polo local, polos trofeos, e nos entretemos un rato, ali teñen televisión, e xente que entra pa dentro a tomarse un algo, un pisco labis, uns manises, e nada, fun falando con uns e con outros que eu que ide seguir escoitando agora, así un pouco, o que, pois unha tarde mirando unha pachanga, sea de fútbol, neste caso é de petanca.
0: A pasar o tempo, non máis.
1: Xa me estás contando que son los 12 chuletones.
0: Ese é o equipo de segunda.
1: Ah.
0: E fora unha comida que se fixera cando quedara un campeón. Fóramos a xogar un campeonato gallego. E puxeu lle chuletones por poñer yo,
1: pero, porque era desdoce tu pobo.
0: Pero non había chuletones.
1: Ven se pasa, claro. Bueno, estáis aquí dentro do local dos trofeos, ¿no? Vos xogades a petanca?
4: Eu non.
1: No. ¿Y el resto?
4: Yo soy simpático, yo soy la petanca.
1: ¿Tú eres el que es la petanca? ¿Desde cuándo?
4: Bueno, pues hay 15 años, por lo menos.
1: Ah, ¿y? ¿Sí? ¿Vas a campeonatos?
4: Sí, no, bueno, soy la liga de aquí, de petanca.
1: ¿Y por qué te metes en la petanca?
4: Porque me enganchó, vine por aquí a mirar como hay mucha gente y había un amigo que me dijo, Chape, botan los bolos aquí y tal. No, que yo nunca subí. Fui tirando, me enganchó.
1: ¿Y te enganchó?
4: Sí.
1: Hasta os.
4: Hasta os. Xogo na liga, pero xogamos os viernes solo.
1: Se quedou xa.
5: Tiene simpatizante.
6: Sí, no, este cliente.
5: Este cliente también.
7: Simpatizante cliente.
6: Aquí sí juega la petanca también, en el mismo equipo que juega él. Ah. Yo juego en primera, pero también, yo juego los sábados.
5: Ah, muy bien.
6: Y soy aquí el camarero de aquí.
5: Ah, muy bien.
8: O de Rayas, pero de lado fondo.
5: O de lado fondo. Me están diciendo que hay tres de Valladares jugando en el campo. ¿Quiénes son que vos conocedes aquí?
9: Mira, un yo, o Soliño, que tenga camiseta de Rayas. Así.
5: Sí.
9: Otro Milucho, Emilio.
5: Que se va remangando.
9: Y otro Urbano, que está de espalda.
5: ¿Urbano de naranja o de azul?
9: No,
10: de azul también.
5: Este de azul, vale.
10: Y el de azul también.
9: A ver. Esos tres de Valladares, vir pa aquí. Ahora se acabou San Campio, vir pa aquí.
10: O chosco que non vene tamén.
5: Ah, pois nada, vou atacalos.
10: Vas atacalos.
5: Claro, a ver que me conten por que baixan aquí e non están en Valladares.
10: Non están en Valladares, de bote e abro.
5: Non, si, pa baixo todos os santos axudan, pa arriba.
11: Eu son oriundo.
5: Tíos oriundo, e os demais son casados.
11: Os demais son casados ali.
5: Por que vais a xogar aquí, a petanca? Acércate para acá.
11: ¿Qué? Porque Valladares é de fiso. Eu botei toda a vida en Valladares. Estes estuvieron tamén en Valladares, pero, bueno, de fiso, se por ciertos motivos.
5: Fixeron eles, bueno, por os motivos que fora.
11: Sí.
5: Viñestes, acabastes aquí. Canto sí. tempo levades aquí, entrenando?
11: Pois, tive un par de anos máis que a mí, non?
10: Tres anos.
11: Non, ti levas catro.
10: Catro anos.
11: Eu levo dous.
5: Como este, vir aquí o ambiente. Yo moi bo, non?
11: Ai, sí, perfecto. Este é un ambiente bo, sabires.
5: Sí.
11: Bueno, xeo de vellos, cruce outro, pero todos somos vellos. Eu acabo de jubilarme, somos vellos todos.
5: Bueno, entón, tens todo o tempo por practicar.
11: Claro.
5: E como vos metestes na petanca? Como empezastes a xogar?
11: Eu particularmente xogaba fútbol. Xa o fútbol no Valladares, despois no Dunas, e despois retireime, deixei o fútbol, seguí traballando e metime na petanca.
5: E quen te levou a petanca? A ver, alguén te levou? Unha longa historia.
11: Xa non vive, creo. Xa non vive.
5: Quen te levou, quiso que che gustara?
11: Non, máis que nada foi porque fun a un torneo a Valladares. Un torneo que se fixe en Valladares, por a festa de San Campio e tal. Fomos os amigos, por probar. E ali foi onde empezou o tema. Pois, gustou, non sei se seguimos jogando a petanca, claro.
10: Igualmente.
5: ¿Un torneo?
10: Sí. No, bueno, un pouco despois, pero bueno. Eu iba a parir, xogaba a partidas con eles. E depois fixen fichas, así.
5: Que bonito dos torneos. Algo de particular?
11: Porque, bueno, xa non é o mesmo que unha liga. Unha liga é algo obrigado, en certa maneira, e tens que competir e tal. Para os torneos, vas, bueno, ao mesmo tempo que compites, tamén o pasas ben, non? Vas cos amigos.
10: Sí, outras zonas.
11: Os torneos é bonito.
5: Pois pues nada, toca a vos. Están a esperar por
11: sí,
5: vos.
11: Sí, tamén está. Sí.
5: Pois pues, ala. A ver, saludar os veciños. De quen vides sendo? Que igual non vos localizaron.
11: Eu máis este ama, que non me somos do que regale. Ele é a feira.
5: Bueno, gracias. Chao. ¿De dónde eres, tí?
12: De Salamanca.
5: Ay, ¿qué pasa aquí, jugando a petanca?
12: Pues porque soy muy aficionado, juego en la Federación Española de Petanca y me gusta mucho la petanca.
5: Ah, y ahora la pregunta que yo estoy haciendo a todos, ¿cómo entra Chestina petanca? ¿Quién te levó?
12: Pues fui a ver jugar, me gustó, empecé a jugar y me aficioné.
5: ¿E qué edad tiñas, tí? Cuando...
12: Pues tenía 43 años. Y nada, y ahora con 57 sigo en
5: activo,
12: en auge.
5: En activo.
12: Y con muy más bien. Gusto que antes.
5: Sí. ¿Y tú vives aquí o estás de paso?
12: No, yo vivo en Salamanca. Lo que pasa es que he venido de paso y entonces, pues...
13: Se ha enganchado,
5: claro.
12: Como nos conocemos, la petanca es una familia, pues nos conocemos todos.
5: Bueno, pues nada, ala, vos xogo. Vos estás viaxando, pero buscades tamén clubes de petanca donde practicar.
14: Sí. Nos gusta...
5: Está pendiente de la partida. ¡Ih! Le pues toca sí, a ella. Bueno, pues nada. Xa vos conto eu. Ya cuento yo. A la bo tiro, chao. Pues nada, están buscando clubes de petanca cos que votaron a partida mentre están de viaxe. Ah, no, pero ainda non tiras, ou sí? Ah, ¿y?
14: Ahora
5: tiras, venga. Bueno, pues ahora sí. Entonces, vos, ¿qué? ¿Sí?
15: Sí.
5: Entonces, viñasteis aquí, a Costa, parasteis en Vigo, en este club.
15: Sí, sí, sí, sí.
5: ¿Eh? Cuando vayáis para Portugal, ¿qué siguiente destino de Portugal? ¿Sabéis un club buscado? Venga, buscaréis.
15: Por ahí buscaremos, pero vamos que tiene encima Matosinhos y por ahí hay mucho también, mucha. Pueblo así, por ahí hay mucho también aficionados. Family Camp también, y que han venido gente también de Portugal cuando fue en julio. Que nos conocemos ya por todos los sitios.
5: Una familia.
15: Sí, sí, sí, sí.
5: Gracias.
15: Nada, vosotros.
5: A ver, anexo, ¿con quién viñeches a competir?
15: ¿Con? Con mi compañera, que es del Club Valverdón de Salamanca, con mi compañera Pilar Corseta.
5: Que parece que es muy conocida, ¿no?
16: O sea, que también eres boa.
15: Y sobre todo Castilla y León es muy conocida, Pilar Corseta.
5: Pues nada, ahora lo que tienes que hacer es buscarla, saber más de él. Que ven, gracias.

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